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4: Vamos a la bachata, vamos al sentimiento, Lobo. Desde New York City para el mundo, el Matatán a la cabeza. Oh, yeah. ¿Te gusta muy bachata, amiguita? ¿Eh?

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6: That's right, me voy ahora con una mezcla de bachata. Vamos al sentimiento, Lobo. Recuerda, familia, que me pueden seguir en todas mis redes.

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1: Vamos, listo. Salud, muchachos, por esa mujer.

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0: creo yo.
1: You'll be surprised. ¿Qué te parece, Royce? Muy juiciosa la tipa, ¿no?
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14: ¿Qué tal? ¿Qué tal? ¿Qué tal? ¿Qué tal? ¿Cómo van? Y feliz semana. Aquí estamos de nuevo, Sebas Podcast, quien los saluda para conversar una vez más y revisar un repaso musical por las 40 canciones, las más importantes que tenemos en todo el país a través de Del 40 al 1 USA y Sebas Podcast. ¿Quién está al lado de usted? Usted escuchándome en su dispositivo móvil, en su radio, en su computadora, ahí se puede conectar. De pronto está en su carro y va de camino a laboral, está en su carro y va de camino a estudiar. Yo lo acompaño. ¿Cómo anda en los Estados Unidos? En gran parte de los Estados Unidos, también en México. Ahí un saludito bien especial también para Juan Felipe, que está desde Miami, Florida. Para la gente que nos escucha desde Canadá, Sofía y el Santi, que andan por ahí. Su bendición escuchándonos a través de Del 40 al 1 USA. ¿Qué tal si revisamos? La semana pasada teníamos algunas variaciones en la lista. Algunos sonidos que entraban, otros que subían más fuerte. Récords de permanencia y la combinación perfecta de buena música y buena información en Del 40 al 1 USA. ¿Qué tal si revisamos qué pasaba la semana pasada a través de el listado que en verdad importa en todo el país en el top 3 de la semana pasada?
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14: Mucha atención, porque en la casilla número 3, J Balvin llegaba junto a Ryan Castro, junto a DJ Snake y Sock, con la canción llamada Tonto. Una canción, un track que hace parte de Ometra, sí, el álbum que llegará esta semana nada más, el próximo 7 de mayo, que es el cumpleaños de J Balvin. Vamos a tener la colaboración de estos dos grandes artistas con este EP. Ometra es el track, el álbum llamado El Código de la Mafia Italiana, y las canciones ya que han salido es Tonto y Palagua. Y aquí tenemos a todos.

La casilla número 12 de la semana pasada la tiene Larry C. Corazón morado porque llega BTS con un álbum que cuando salió inmediatamente empezó a llegar a las listas más importantes a través de todo el mundo. Les hablo del Top 50 Global de Spotify. Les hablo también de la lista Billboard y por supuesto de 40 al 1. Combinación perfecta, BTS.

Porque el actual número uno de Del 40 al 1 lo tiene el de Medellín, Ryan Castro, con el de Cali, Colombia, junto a Capo. Es el track llamado La Villa. Se parte de Opis en D, el álbum de Ryan Castro, que nos presentaría en el 2025 con ese flow dancehall, con ese flow afrobeat. Pues ahí lo tenemos. Actualmente es la número uno en Del 40.

0: tal entonces si le ponemos un poco de suspenso a este, sí, a esta semana en Del 40 al 1, porque ya vamos a iniciar? Vamos a revisar entonces ya esas 40 canciones, las más importantes por las que ustedes han estado votando a través del, sí, ahí, a través de el chat de los 40 USA, a través de los 40 USA en Instagram, y revisando toda la información. Así que necesito que le ponga todo el volumen, porque vamos a hacer la pregunta de rigor, la pregunta que siempre nos hacemos, y es: ¿cuál es la canción más importante de esta semana? Y para ello hay que empezar la cuenta atrás. Bienvenidos, Del 40 al 1 ya está al aire. Llega Karol G, Fade, Verano Rosa. Es récord de permanencia en la lista. Dale todo el volumen, ya está con ustedes, Del 40 al 1.
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0: 38.
1: ¿Cómo suena de bien Sabrina Carpenter? Se llama Man Child, la escucharíamos en gran parte de Sudamérica. Llegó a Bogotá, llegó a Argentina, llegó a Chile. El show increíble que nos presentó la bella y hermosa Sabrina Carpenter. Casilla número 38, Man Child, ya ajusta. Esta semana, 13 semanas en lista. Atención, porque antes llegaba también el sonido del señor Leonel García con Hipotéticamente. Canción que llegaba a la casilla número 39. Nos ponemos en lista o miedo porque llega Bad Bunny con el baile inolvidable. Si hace parte de su trabajo discográfico llamado Debí Tirar Más Fotos, trabajo que ya ha ganado Grammy Anglo y que fue una noticia importantísima para la música anglo, para la música latina que llegó a los sonidos estadounidenses, porque el álbum más importante, el trabajo más importante lo tiene Bad Bunny con ese track que hace parte de ese increíble sonido. Baile inolvidable, silla número 37.
0: 37. 37.

0: A través, me lo puede contar a través de los 40 USA de nuestra página web. Arroba los 40 USA en nuestro Instagram. Escuchábamos a Danny Ocean, que llega con Capo, la canción que tiene 27 semanas en lista, la casilla número 36. Usted no se puede mover porque ya vengo para que conversemos, para que nos parchemos y revisemos qué es lo que está pasando con los sonidos, con el viaje musical a través de Del 40 al 1 USA. Veo sonidos por ahí de Elena Rose, veo a Justin Quiles, veo nuevamente a Bad Bunny. ¿Qué va a pasar? Quédese muy pendiente.
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0: 8 junto a el Ty Dolla $ign, el sonido que se llama Dallax, la canción que lleva ya varias semanas en nuestra lista, tiene 13 semanas en lista y que por supuesto la teníamos en la casilla número 34. Es la combinación perfecta de estos dos grandes artistas que nos regalarían este track para el álbum de Fercho Volumen 10 Sagrado, un álbum que llegaría a estar nominado como mejor álbum urbano para los Grammy Anglo en ese 2026. El señor Fade, que ya se está presentando por gran parte de los Estados Unidos con el tour llamado Falso Tour, que son en venues más pequeños, estuvo en Medellín, estuvo en Bogotá, y que ahí está regalándonos ese estilo de el Falso Tour con sus canciones. El setlist abarca sus canciones más clásicas dentro de Fade, dentro de Fercho, pero también tiene este Grand Print donde hay combinaciones de Qué Vuelta Box, canciones más románticas y el estilo flow trancaíto. Todas esas canciones las está presentando el señor Fade, que aquí lo teníamos a través de Del 40 al 1 y que llegaba por supuesto a la casilla número 34. Pero qué tal si nos posicionamos nuevamente a la lista y le damos play a la bella y hermosa Rosalía, que también anda de gira, anda de tour con su Deluxe Tour, y que llega en este caso junto a Yaritza y su Esencia a la casilla 33. Se llama La Perla, 14 semanas en lista.
1: 33.

0: 32.
1: Suena Joe, suena End of Beginning, el artista que visitó Colombia, el artista que visitó Latinoamérica y que suena muy bien, lo ha escuchado y lo ha visto. Seguramente sí. Si es fan de Stranger Things, usted muy seguramente lo vio, porque no solamente es cantante, ¿y qué cantante? No. También es un gran actor y que ha estado en esta serie icónica y que lo teníamos con uno de los éxitos más importantes en este 2000, cerrando el 2025, inicio de 2026, llega Joe a la casilla número 31, pero usted no se puede escapar. No, porque ya regreso dando a conversar con usted de lo que pasó con la bella y hermosa, con la reina colombiana. Sí, con Shakira, que estuvo en Río, en Copacabana, dando un show increíble, subiendo ahí los números de récord después de Lady Gaga y Madonna en este show que pues abarca una cantidad de gente absurda y que la bella y hermosa Shakira estuvo por allí. Así que no se despegue porque ya vengo, sí, con más éxitos a través de Del 40 al 1.
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11: En Charming escuchamos que no deberías hablar sobre ir al baño en público, entonces decidimos cantar sobre ello.

0: Nos conectamos con Del 40 al 1 USA. Y usted, quien anda ahí de este lado de la radio y del micrófono, lo acompaña Sebas Podcast. Saludo por ahí también para Simón Díaz, que está conectado desde Los Ángeles, California. Anda por ahí conectado también para el Hugo Toledo desde México. Para Luz Marina, que está también parchando desde el bello y hermoso país de México, que se han conectado, que se parchan ahí, que escuchan todos los éxitos desde el 40 al 1. Casilla número 30 daba el inicio de este nuevo segmento. Llega Luis Fonsi junto a Feid, se llama Cambiaré, ese flowcito de salsa que suena muy bien, con 4 semanas en la lista, y me posiciono nuevamente porque voy a la casilla número 28, donde está Ovy on the Drums junto a Quevedo y junto a BL, se llama Joy 2, 20 semanas en lista. Feliz semana, escucha usted Del 40 al 1 en la marca más viral de todo el país, en los 40.
1: 28.

0: póngale todo el volumen y no se despegue usted de los buenos éxitos, porque por ahí viene Capo, viene Ryan Castro, viene también el sonido increíble de la bella y hermosa Olivia Dean. Usted no se despegue del 40 al 1 USA. Sebas Podcast, que lo acompaña en este segmento increíble de las 40 canciones más importantes.
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0: llegaba el sonido para iniciar De Capo junto a Ryan Castro en Donde Canción, que ya justa 19 semanas en lista, casilla 25, y me monto en la casilla número 24, donde llegaba también Fuerza Régida junto a Grupo Frontera, que lo escuchábamos y que se parchaba muy bien con Coqueta, canción con 28 semanas en lista. Póngale todo el volumen porque llega la subida más fuerte de esta semana. La casilla número 23 la hace el señor Lunay con el parcerito Zuna, que llegan con Una Aventura. Esta combinación está dando mucho de qué hablar, que es uno de los sonidos más importantes. Sí, Una Aventura, Ozuna, canción que llega a casilla 23 como la subida más fuerte de esta semana.
1: Número 23.

0: Llegaba junto a Faith, en la casilla 22, se llama Por Ti, con 41 semanas en lista. Y por supuesto, el sonido de la bella y hermosa Elena Rose y Justin Quiles. Qué privilegio poder ver a Elena Rose en vivo. Si la pueden ver, no se lo pierdan, porque tiene un show increíble. Y esta canción hace parte de ese show, se llama Cosita Linda. Llega a la casilla 21 y por supuesto, con 22 semanas en lista. No se despegue usted, porque ya venimos con un nuevo bloque de Del 40 al 1 para revisar, para repasar, para darse viaje musical a través de las 40 canciones más importantes que tiene todo el país. Y Sebas Podcast, que los saluda de este lado de la radio. Se despegue, feliz semana.
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0: 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Hey, ¿qué tal? ¿Cómo andan? Feliz semana. Regresamos nuevamente a Del 40 al 1. ¿Y quién anda por estos lados? Ese Bass Podcast para compartir con ustedes las 40 canciones más importantes de todo el país. Y llegaba Taylor Swift, que nos daba la bienvenida de una vez en la casilla número 20 con el track llamado The Fate of Ophelia, la canción con 13 semanas en lista, quien combina a el sonido increíble de Taylor Swift. Y aquí la teníamos en Del 40 al 1 para darle inicio, para revisar esas últimas canciones por las cuales ustedes han votado a través de Del 40 al 1 USA, a través de los 40 USA en Instagram, y ahí nos podemos conversar. ¿Qué tal? ¿Cómo andan? Me encanta estar con usted de este lado de la radio parchando. Por eso de una vez nos montamos nuevamente a la lista. El Rawayana, Manuel Turizo con, sí, 19. Esta es la casilla 19 con 18 semanas en lista. ¿Un poco de inglés en Miami o miedo? Todo el volumen. La banda más boleta de Venezuela con el señor MTC, Manuel Turizo.
1: 19.

Rels-B hace parte de la selecta lista de los artistas españoles que han estado varias veces ya en la ciudad de Medellín y que han conectado con el público. Medellín y Bogotá, por su parte, el año pasado nos visitó y además tiene un trabajo discográfico que es un EP de corta duración un poco, que combina muy buenos éxitos y que su favorita es la que acabamos de escuchar, que se llama Tú Vas Sin Pap, favorita del flaco, que hace parte de ese Afroloba 25 que nos presenta el señor Rels-B, que suena espectacular y que suena bastante bien. Yo soy Sebas Podcast, que lo está acompañando, revisando las 40 canciones más importantes de todo el país, y usted que se conecta conmigo. Anteriormente llegaba Ale Yorgaki con Capaz, un merenguetón, que nos vamos para España, porque esta canción en España fue uno de los éxitos del verano del año pasado y por supuesto en gran parte de los Estados Unidos, que llegaba a la casilla número 18, sí, Ale Yorgaki con Capaz. Casilla número 17, Rels-B, y nos montamos a la 16 porque llega nada más y nada menos que un poco de K-pop para esta semana. Les hablo de Golden, canción que no quiere salir de la lista y la hace nada más y nada menos que Humphrix. Dale todo el volumen del 40 lunes al aire. 15.

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1: Es Lenin Ramírez, casilla 15. Todo lo fue con 9 semanas en lista. Y usted no se despegue de Del 40 al 1, porque ya vengo con más éxitos y con buenos sonidos para revisar esta semana en el conteo que en verdad importa en todo el país. Del 40 al 1 USA, dice Bas Podcast, que está de este lado de la radio.
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La canción que llega por parte de el argentino Bizarrap de Gonzalo, quien combina muy bien con Daddy Yankee, que le da el inicio a las Bizarrap Music Section, que van a ser 66. Porque esta es la cero, donde volvimos hasta el principio, la cero de 66 que nos va a entregar el señor Bizarrap, el hincha de Vélez Sarsfield, y que conecta muy bien con el máximo líder Daddy Yankee. El año pasado nos entregarían y que volverían a mostrarnos las nuevas Bizarrap Music Section. ¿Qué tal entonces si nos montamos? Mira, precisamente a la lista, con BL y Shakira, que llegan con Algo Tú. 9 semanas en lista. Sí, es la casilla número 12. 12.

0: Bruno Mars nos presenta a Just Might, canción que hace parte de The Romantic y que tiene 13 semanas en lista. Casilla número 10, anteriormente llegaba a la casilla 11. Una de las posiciones máximas fue la número, más allá de las 11, más allá de la posición número 9. Les hablo de Manuel Turizo, que llega por un pendejo no se llora con esa canción. Ojo, por un pendejo no se llora, lo dice Manuel Turizo, que llegaba con 5 semanas en lista. Usted no se puede despegar porque vengo por ahí con Romeo Santos, vengo con El Bogueto, vengo por ahí con Aitana, con Morat. Van a pasar muchas cosas. Por eso póngale todo el volumen a su radio del 40 al lunes al aire. Del 40
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0: ¿Qué tal? ¿Cómo suena esta hermosa mujer, la española Aitana, que también está girando y que llegará también a Colombia, que llegará a gran parte de Sudamérica? Esta es una superestrella, por favor, por supuesto que sí lo es. Se llama el sonido, sí se llama superestrella, la canción que además llega a la casilla número 8 y que tiene 5 semanas en lista. O porque Aitana se pronunció a través de sus redes sociales y nos contó que no ha terminado con Plex, con el creador de contenido español, el youtuber. No, que ya está muy tranquila de su corazón y que está pasando su mejor momento en cuanto a la relación que la teníamos y que además está visitando diferentes partes del mundo con su Grand Tour y es una superestrella, por supuesto. La que también, los que también son unos superestrellas son los chicos de Morat, que llegan en la casilla número 9 y que le dan inicio a esta nueva hora. Se llama Tu Cárcel, canción que tiene 5 semanas en lista y los escuchábamos. Le voy a poner todo el volumen y nos posicionamos nuevamente porque llega el Bogueto, Anuel, Fuerza Régida y Young Beef, para el remix de Cuando No Era Cantante. Todo el volumen.
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2: Qué bonito se mira ese.

0: Mike Towers, que anda por el Cono Sur presentándose. Estuvo en Costa Rica, estuvo en Colombia el pasado fin de semana, que llega con la W Sound junto a el parcerito Obi on the drums, junto a Westcol, el creador de contenido de streamer, quien nos presenta este proyecto increíble. Es la W Sound, la 23, se adelantan. El número 23 para Mike Towers es indiscutible. 5 estrellas se llama la canción, 10 semanas en lista y llegaba a la casilla número 5. Darle el top 5, el inicio del top 5 de esta semana, pero usted no se puede despegar porque ya vengo para que revisemos las últimas 4 canciones, los últimos 4 tracks por los cuales usted ha votado y por los cuales usted ha estado conectado conmigo desde, sí, desde muy temprano para revisar las 40 canciones más importantes de esta semana. Volumen del 40 al 1 está al aire.
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1: Atención, porque empezamos el top 4 de esta semana en este nuevo bloque, en este nuevo segmento de Del 40 al 1. Sebas Podcast, quien los saluda. Llegábamos con J Balvin y Ryan Castro y DJ Snake, cuyo Sock anda por ahí en la producción. Se llama Tonto, casilla número 4, con 10 semanas en lista. Es uno de sus focus track, de los inicios de los tracks que presentarían, o mejor, presentan para su, el trabajo discográfico en colaboración de estos dos grandes artistas. Sí, Omerta es el trabajo discográfico que tiene nombre de Código de la Mafia Italiana y que están presentándolo en cines, y mejor dicho, ahí lo vamos a estar revisando. Y ya esta semana sale este gran trabajo discográfico. Tonto llega a la casilla número 4 y me monto al top 3, porque atención, llega nada más y nada menos que Aria Vega con Ryan Castro. Es el Chévere Remix, la Cosenita Premium. Ya número 3 del 40 al 1. 40.

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Los 40 USA. La casilla número 2, medalla de plata, la tiene, sí, nada más y nada menos que la combinación perfecta de La Villa, donde está Capo, y que llegan para Opisende, ese trabajo discográfico de Dancehall y de Afrobeat. Póngale todo el volumen, casilla 2 de Del 40 Luna esta semana. 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
1: Son, sí, minutos, son horas que llegan para este momento. Para el momento cúbrembre, donde vamos a revisar la canción más importante. Y necesito que todos pongan corazón morado en el chat, porque llega, si todo el army arriba. Mucha atención, tenemos nueva número uno esta semana, y la hacen los chicos de Corea del Sur, que después de prestar su servicio militar obligatorio, nos presentaron un álbum increíble llamado Swim, como es el nombre de esta canción y como es uno de sus focus track. Ay, ay, ay, atención, atención, armies, porque la número uno de esta semana en Del 40 al 1 USA, en los Estados Unidos, gran parte de México, ahí usted conectado conmigo, Sebas Podcast, quien lo saludó y quien parchó durante estas dos horas de buenos éxitos para llevarles a ustedes un viaje y un recorrido musical increíble. Pues sí, póngale volumen. Swim es la nueva número uno de Del 40 al 1 USA. ¡Feliz semana!

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Somos la Mega 102.3 FM, acompañándote en tu fin de semana. Es mi tocayo, Charlie Cruz. ¿Sabes qué?

Con Romeo Santos y Grupo Frontera en la Mega 102.3, claro que le vamos a dar una buena repasada a las noticias más relevantes hasta el día de hoy, las más importantes de toda la semana. Vámonos con Elvis Crespo y Jerry Rivera. Esta es nuestra canción. Adiós.

¿Cómo está mi gente de Puerto Rico, de República Dominicana, de Cuba, toda mi gente de Venezuela, El Salvador, Guatemala, Honduras, mi gente de Colombia, mis paisanas y mis paisanos de México, toda la gente de Guanajuato, mi gente del Estado de México, la gente de Nuevo León, de Chihuahua, mi gente de Durango? Gracias por estar en sintonía de Mega. Es Tito el Bambino y Farruko.

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Guillermo Ochoa, uno de los porteros de la selección mexicana de fútbol, tiene 40 años y mira al frente su sexta Copa del Mundo. El portero de los rizos, del pelo rizado, reconoce que iba contra la naturaleza al intentar algo que nadie ha hecho. Aún así se ilusiona por hacerse un lugar en el equipo del Vasco Aguirre para su sexta Copa del Mundo, ¿eh? Facebook.com/ Soy Carlos en vivo.

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0: 58. Mañana lunes 89 la máxima, 62 la mínima, en un día completamente soleado. ¿Qué nos espera durante la semana? Regreso con los detalles.
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Oye, pues en noticias te cuento que Amaya Montero está devastada tras su regreso a la agrupación La Oreja de Van Gogh. Ella es la vocalista original. Dice que se plantea cancelar la gira. Tienen más de 25 fechas. ¿Pero qué está pasando con ella? Ya sabíamos que tenía problemas de salud mental, ¿no? Facebook.com/soycarlosenvivo, la nota.

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1: Oye, otra de las noticias importantes de esta semana. Bueno, pues en la evacuación de todos los pasajeros y tripulantes de un crucero en el cual varias personas...

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0: 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Oye, dile Alexa, cuando estés ahí con Alexa, dile, Alexa, toca la Mega 102.3 para mí, por favor, y listo, así de sencillo. Estamos enseguida de ti. También en la aplicación Audacy, es completamente gratis, descárgala. Es Grupo Frontera con Fuerza Régida. Si tú jalas, yo jalo, mamacita.
1: Chula, que bello,

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viernes, este bonito domingo. Oye, te informo que Alejandro Fernández, Belinda, Danny Ocean, J Balvin, Lila Downs, Los Ángeles Azules, Maná y más son algunos de los artistas de los cuales vamos a poder disfrutar en las ceremonias de apertura del Mundial 2026.

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Grandanía, como siempre, la Mega 102.3, número uno para la más pegada. Esta hora te acompaña James el Bandido a donde quiera que vayas. Mi gente en Scranton, Wilson y Hazelton, dale volumen a la Mega 102.3. Ahora con rica bachata del Mayimbe, Anthony Santos.

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1: Dándole sazón con buena música todo el tiempo, la Mega 102.3, número uno para lo más pegado. Óyeme, temperatura para hoy súper agradable en 85 grados a nivel de piscina, compartiendo con la familia un barbecue. Ah, mi gente en Hazleton, Scranton y Wilsbury. Dale volumen de rica salsa de Charlie Cruz.

Esta es la Mega 102.13, número uno para lo más pegado, a donde quiera que vayas. 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Si sales del área de Wilkes-Barre, Hazleton, Scranton, hay otra opción para que escuches tu estación favorita, la Mega 102.13. Dale, volumen.

la salsa desde Venezuela, adolescentes en la Mega 102.3, el número uno para lo más pegado. Número de contacto, recuerda el 570-980-1023. 570-980-1023. El bandido está contigo domingo, la tarde de domingo, chévere. Aquí está Shakira junto a Pele, música nueva. Se titula Algo Tú.

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Voy a llevarte para PR Bad Bunny aquí en la Mega 102.3, número uno para lo más pegado. Óyeme, ayer sábado estuvo en Plaza de las Américas, allá en Puerto Rico, en la tienda Zara, porque Bad Bunny hizo un acuerdo con la gente de Zara y su marca Benito Antonio. O sea, la ropa que utiliza Bad Bunny en los diferentes conciertos, ahora la persona pueden adquirirla en la tienda Plaza de las Américas, allá en Zara, en PR. Sigue la Mega 102.3. No miento.

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FM, música de Bless, iniciando otra hora más aquí en la Mega 102.3, número uno para lo más pegado, 2 y 6 de la tarde, contigo James el Bandido, a donde quiera que vayas. En minutos te hablo un poquito de Planeta de los Fuegos, que es el reality show comandado por Santiago Matías. La gente sigue comentando a nivel mundial, está haciendo más récords. Sigue en la Mega 102.3.

Acción en Música. No hay quien pase con la Mega 102.3. Número uno para lo más pegado. Oye, en Planeta Los Foques, los muchachos ayer se fueron para la discoteca Lever en Santiago, República, a duplicar una chelcha encendida. Y hoy supuestamente pelea Gallo de Produce contra José Brillo, el novio de la cantante Arlene Enzi. Así que veremos a ver qué pasa hoy, si pelean o no. Continuamos aquí en la Mega 102.3. Número uno para lo más pegado.

clásico de la música urbana, Doncella, Zion y Lennox, aquí en la Mega 102.3, número uno para nomás pegado, a donde quiera que vayas, contigo James el Bandido. Saludito para Nereida, también para José en el área de Scranton, pegados hoy domingo, temperatura agradable, escuchando a la Mega 102.3, el Grupo Frontera y Fuerza Régida, dale volumen.

Bombazo de Daddy Yankee junto a Big Rod en la Mega 102.3, número uno para lo más pegado. Óyeme, hablando de música urbana, Don Omar anunció en sus redes sociales que pronto comienza una gira mundial. Sigue la Mega 102.3, número uno para lo más pegado. Llega Rosalía, Despechada. Yeah.

0: Loquita por mí, Román Santos y Pre-Rise en la Mega 102.3, número uno para lo más pegado, dale volumen.
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Es la Mega 102.3, número uno para lo más pegado. Óyeme, el gobierno de Cuba denunció que cerca de 100.000 pacientes, incluidos 12.000 niños, permanecen en lista de espera para ser sometidos a cirugía debido a la crisis energética que atraviesa la isla, situación que atribuye al endurecimiento de las sanciones impuestas por Estados Unidos. Continúa la Mega 102.3.

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Es la Mega 102.3, número uno para lo más pegado. Iniciando la hora de las 13 de la tarde, una hora para darse un cafecito, una picadita bien chévere. Y sobre todo, temperatura súper agradable para hoy. Mucha gente compartiendo con la familia ahí a nivel de barbecue. Me dicen que tienen hot dogs, hamburger, costillas, chuletitas, con ensaladita de papas. Anthony Santos y Ozuna, señor juez. Rica bachata que se suena en la Mega 102.3, domingo de la tarde. James Bandido, a frente contigo.

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merengazo, hermanito Rosario, la dueña de Swing, en la Mega 102.3, número uno para lo más pegado. 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Saludando a los muchachos que están laborando y chicas buscando los chelitos, trabajando Lyft y Uber. Aquí está tu estación favorita, es la Mega 102.3.

La Mega 102.3, el número uno para lo más pegado. Óyeme, los Tigres del Norte dieron un tremendo show ayer en la capital, en Santo Domingo, República Dominicana, en la Feria Ganadera. La gente se gozó la música de los Tigres del Norte allá en República Dominicana, en Santo Domingo, la capital. Eladio Carrión, te quiero más que ayer, por La Mega 102.3.

Música Urbana con Chovli Randy Casa de Leones. Aquí en la Mega 102.3, número uno para lo más pegado. Hoy domingo en la tarde, óyeme, temperatura súper agradable para que estés ahí con tu familia pasándola bien. Ozuna con Vele, se titula Enemigos.

La combinación de Karol G junto a la producción de Tiny, única por la Mega 102.3, número uno para no más pegado para mi gente de República Dominicana, de Puerto Rico, de Honduras, de México, de Salvador, de Colombia, de Venezuela, la gente como siempre pegaditos, porque aquí está la música latina que le encanta, la de la Mega 102.3, número uno para lo más pegado.

música de esquina a esquina todo el tiempo. La Mega 102.3, número uno para lo más pegado. Próximo vengo con Soltando la Lengua, lo que está caliente, la farándula. Hay luto en el mundo de la salsa. Te lo cuento ya por La Mega 102.3.

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Excel Omega 102.3, el número uno para lo más pegado. El mundo de la salsa está de luto con la muerte de quien en vida fuera Sammy Marrero a la edad de los 84 años. Sammy Marrero fue la voz principal de la orquesta de Rafi Levy. La canción La Cuna Blanca, una canción que popularizó y que la gente siempre canta, esa canción de un éxito total. Pare de una estrofa que dice: mire dónde va, volando se ha ido. Pues ese era Sammy Marrero, que pase descanse, quien estuvo con la orquesta de Rafi Levy, la Selecta, por varios años. Que pase descanse esa gloria de la salsa, orgullo de Cuamo en Puerto Rico, Sammy Marrero. Sigue en la Mega 102.3.

brindamos lo mejor en música todo el tiempo. Claro, tu salsa, tu merengue, tu bachata, tu reggaetón, tu merengue Picasso, es la Mega 102.13. Me encanta esta canción, una canción que lleva un tremendo mensaje, porque hay que dar detalle, porque ella no tiene la culpa. Te lo dice Charlie Cruz. Música de salsa nueva. Te suena en la Mega 102.3, número uno para lo más pegado.

música nueva, la combi de Shakira junto a Pele, Algo Tú, por la Mega 102.3, número uno para lo más pegado a la estación, que te presenta de 6 a 10 de la mañana de Enrique Santos Show, junto a Dayanara Torres y todos los muchachos que la ayudan en la mañana y se pasa bien. 6 a 10, el lunes a viernes, en la Mega 102.3.

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La combi de Farruko con Tito el Bambino, el temporal por la Mega 102.3, el número uno para lo más pegado. Oye, usted coloca la piscina, usted coloca el barbecue, que yo coloco tu música tropical favorita por la Mega 102.3, número uno para lo más pegado.

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entrando en la hora de las 5 de la tarde. James Arandido por la Mega 102.3, el número uno para el más pegado, a donde quiera que vayas. Ya tú sabes que la pasas bien. Oye, en próximos minutos te voy a contar qué tiempo pasan las personas metidos conectados a su celular. ¿Ok? Continúa en la Mega 102.3, número uno para el más pegado. Música de Manuel Turizo con La Bachata.

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es la Mega 102.3, el número uno para nomás pegado en tu Mega Weekend. Contigo, James el Bandido. Óyeme, las personas, ¿qué tiempo pasan metidas conectadas a un celular según la edad? Escucha bien. Generación Z de 18 a 24 años pasan 7 horas diarias. Los millennials del 28 a 34 años, 6 horas diarias. Generación X de 44 a 59 años, entre 4 a 5 horas diarias. Así que según las edades, son las horas que pasan. ¿Y tú? ¿Cuántas horas pasas? ¿Conectas a tu celular? Sigue en la Mega 102.3.

tirando la mejor música donde quiera que vayas. Es la Mega 102.3, número uno para lo más pegado. Me jaló lo nuevo de Grupo Frontera y Fuerza Régida. Qué combinación para mi gente de Honduras, de El Salvador y también de México. Y a la gente que también le encanta el regional mexicano. Ozuna y Capo, más que tú, te suena en la Mega 102.3.

que te pego mi manía, Grupo Manía en la Mega 102.3, número uno para lo más pegado. Óyeme, Grupo Manía, que junto a Oscar Serrano y Elvis Crespo, recordando los inicios de Grupo Manía, un sold out anoche en el Choriceo en Puerto Rico. La gente disfrutó de Grupo Manía con la inclusión de Oscar Serrano y Elvis Crespo. De hecho, Elvis Crespo se presentaba hoy allá en Orlando, Florida, en SeaWorld. Continúa la Mega 102.3.

La Mega 102.3, el número uno para lo más pegado. Oye, me recuerda, de lunes a viernes, ella está ahí para darte contenido, entretenimiento y mucha música. Bárbara Morales, de 3 a 7, de lunes a viernes, aquí en La Mega 102.3.

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My Towers, aquí en la Mega 102.3, número uno para lo más pegado. Saludito por ahí para Barista Barceló también, con su novia Luisa en el área de Hazelton, dándose par de cervecitas conectaditos con la Mega 102.3, número uno para lo más pegado. Domingo en la tarde, James el Bandido contigo.

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1: recomiendo. Bajo la lluvia, temazo del Grupo Manía aquí en la Mega 102.3. Número uno para lo más pegacerito, para lo que está manejando el IFI y el Uber hoy domingo, buscándose los chelitos. Música nueva, besito a la frente, canta Raúl Alejandro.

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La combinación de Medellín en música urbana hará en Castor y Capo, La Villa, por la Mega 102.3, número uno para lo más pegado, a donde quiera que vayas. 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Música de Farruko, Esta Vida.

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1: Qué rica bachata, Romo Santos y Pink Royce, lo quita por mí. Sonando la Mega 102.3, número uno para lo más pegado. ¿Quién no ha tenido una tóxica en la vida? Pero el amor es así.
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Es la Mega 102.3, número uno para lo más pegado. Oye, regreso mañana de 10 a 13 de la tarde, como siempre, con buen contenido, rica música. Quien te habla, James, el bandido, en la Mega 102.3. Ahora con Grupo Manía.

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